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3: Hola, hola, hola. Muy buenos días, familia. Bienvenidas, bienvenidos a los 40 Dengs Club, el programa donde nacen los futuros éxitos de esta tu casa, la de color verde, los 40 Dengs. ¿Qué tal marcha tu semanita? ¿El fin de cómo se presenta? ¿Y tu sábado cómo amanece? Pues espero y deseo que muy, pero que muy bien. Después de una noche potente con In Sessions, hoy, segunda parte con Spinning Records y un amanecer delicioso con Climax by José Manuel Duro, veremos si regresa el lunes con el Morning y arranca la temporada. Tú y yo estaremos hasta las 2, y ya sea en directo a las 10 y 1, 9 y 1 en Canarias o a través del podcast en la app y web de Los 40 Zona Verde. Gracias de corazón por estar ahí, por apuntarte a una sesión más, en la que no te van a faltar tracazos como el de Bibi Rexha y Failes, Dimitri Vegas, Tributo a Avicii, muchos bonus, 2 entradas y un par de conexiones. Iremos a México con Gabriel Aggi y a Castellón con Enrique de Boix and Break Loop. Ahora arrancamos con la primera entrada, Topic y Carte Blanche con Lucky One.
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3: Familia, feliz baile, feliz vida.

0: aquellas y aquellos que ya estáis entrenando, que vais al partidito del sábado, Dimitri Vegas, Fatby y Silver John the Tide. ¡Vamos!
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0: Gordo y Rainier Sonnevel con Loco Loco. Este último estuvo el pasado fin de In Sessions, especial Spinning Records. Hoy tendremos la segunda parte y en nada, South. Love Tonight.
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0: Buenos días desde los 40 Dance Club. ¿Qué tal amanece tu sábado? Espero y deseo que muy, pero que muy bien. En nada tengo a Jack Jones y Ray con You Don't Know Me. Despedimos Mi Chico de DJ Goya y versión con Jason Derulo. Y llega Whisper con Joel Corry. Esta noche abrirá In Sessions.
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0: Buenos días, familia dancera, desde los 40 Dance Club, la revisión de Kiki, A What's a Girl to Do, de Fátima Yamaha. En nada, un himno de las Swedish, nuestro compi Abel de Kid desde el Ritual y un par de bonus. Antes llegará uno que nos ha enviado el jefe, el boss, Tony Sánchez. Gracias por participar también en el programa Tracazo, el que se han marcado Keanu Silva, Kickbait y Carpool Boys. Para ti, que vas con el volante.
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2: Hola familia, tracazo, ¿eh? El bonus de Albi, su revisión a Dancing With Your Ghost de Sasa Alex Sloan. Al cierre de esta primera hora, Armin van Buuren. Todavía nos quedan conexiones, una entrada y por aquí, tracazo, Robin Schulz y Watermat con Bullet. Buen día.
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0: Hola familia, muy buenos días. Inaugurada ya nuestra segunda horita con Prospa y Clooney, Free Your Mind, así es como se llama el single, el álbum de los primeros. Alexandra Stan giraba con Trinacria, We Are Free. Y enhorabuena a Alexandra por su reciente maternidad. Eva se llama la criaturica. En nada, mi tributo al gran Avicii, Bausa, David Guetta, Bibi Rexha, Noder y muchos más. Quedan bonus, conexiones y entradas. ¡Feliz baile!
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0: Buenos días, familia. Desde Witness, el álbum de Another, su colaboración con 54 Ultra en Soul to You. En nada, Ina, conexión con Enrique de Vox Amber Club. Y por aquí, lo último de Swedish House Mafia.
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0: familia. Giraba Siver, la segunda colaboración de John Summit y Hayla. Ojalá llegue una tercera en este año. No estaría mal, ¿eh? Lo que sí llega ahora mismo es un nuevo trabajazo de nuestro amigo Enrique, de Boys and Breakloop. ¡Enhorabuena!
1: Familia de los 40, ¿qué tal, cómo estáis? Soy Enrique, de Boys and Breakloop. Espero que hayas pasado un verano espectacular. Por aquí te dejo mi nuevo tema, Love is so close, junto con Narmo, Pucas y Airos. Espero que te guste. ¡Chao, chao!
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1: Que no pare el house y en nada un reserva de Las Go. Girando, Hugel, David Guetta, French Montana y Aidan Martin. ¡Buenos días!

0: Hola familia, muy buenos días. Qué buen rollete dan los reservas de Let's Go Something. Si te gusta el Remember, de lunes a viernes a las 9 de la noche, 8 en Canarias, Abel Ramos con los 40 Dance Reserva. Y hoy se pasarán por esta cabina Julio Navas, Albert Neve, Germán Pascual, Roger Sánchez y la tropa dancera de Spinning Records. Tienes toda la info en las stories de nuestro Instagram y si te pierdes algo, los podcasts en la app y web de los 40, Zona Verde. En nada, Hathaway, nos quedan 2 horas, una entrada, otra conexión y por aquí bonus, Arbat y David Guetta revisando Somebody That I Used To Know. ¡Feliz baile!
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0: familia, muy buenos días desde los 40 Dance Club, el programa donde nacen los futuros éxitos de esta tu casa, la de color verde, los 40 Dance girando Offenbach y Star Sailor, revisión a Four to the Floor. En nada, un buen amigo de la casa y compañero DJ Nano, Víctor Magán junto a Lexter, Wonderful Wall, Barthez, Alesso, One Republic y por aquí la segunda entrada de la mañana. Ya bailamos a primera hora con Topic.
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0: Así es, Topic y Carte Blanche con Lucky Ones. La segunda entrada está por aquí preparadísima y nos queda una última conexión. En la cuarta hora iremos a México. Ahí nos espera Gabriel Agi. Vaya sorpresita que nos trae, que lanza, por cierto, la semana que viene a través de XDN Records, sello que se acerca a In Sessions el primer sábado de octubre. Por cierto, si estás en casa limpiando, esta entrada para ti, Clan con café con ron.
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1: Qué buen ratito, ¿eh, familia? Giraban nuestros amigos DJ Nano, Víctor Magán y Lexter con Wonderful World. También lo hicieron Bibi Rexha y David Guetta con Sad Girls, incluido en Dirty Blonde, el último álbum de la cantante. Y en nada, bonus de Two Colors, una revisión Atlantic Ocean, Kevin DeBries y tracazos de Calvin Harris o este de Gigi D'Agostino.

0: Familia Dancera, los tracazos no paran. Giraron Calvin Harris y Clementine Douglas. Y por aquí tengo a un par de amigos, viejos ya de la casa, que nos regalaron un tracazo llamado Love Fool, de The Cardigans. Buena revisión, ¿eh? Y además han remezclado a artistas como, fíjate, Imagine Dragons, Black Eyed Peas, Shakira, Rammstein, Gregory Porter, Lost Frequencies. Ahí te haces una idea de lo que son estos en el estudio, ¿eh? Pues regresan con Prima Donna. Échale una oreja y un baile a lo último de Two Colors.
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0: los 40 Dance Club, el remezclón de la brasileña Ana, a Pulvertrun de Nils Van Gogh, una jefaza en cabina y en el estudio, gran compositora, como también lo es Cora Novoa. Estaba bicheando hace un momento todo lo que lleva haciendo esta gran artista de Ourense. En fin, te invito a que fiches lo que hacen ambas. Y hoy tendremos más artistas en In Sessions, en el especial Spinning Records. Está todo girando en las stories de nuestro Instagram, ahora remezclón para Atlantic Ocean.
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0: Qué buena la revisión que se han marcado Desmond y Summon de Atlantic Ocean. Echoes from the 90s. Ay, madre mía, vuelven los 90, ¿eh? Pues atentas y atentos a la conexión con Gabriel allí en nada.
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0: Será en nuestra última hora, que viene cargadita de tracazos, como el que tengo para finiquitar esta tercera. Ahí lo dejo, no te lo pierdas, ¿eh? Como tampoco esa conexión con Gabriel AG allí. Vaya joyita noventera la que nos trae la pajarilla, ¿eh? Desde México, no digo nada, un abrazo bien fuerte a toda la tropa que estáis de madrugada escuchando a través de la app y web de Los 40. Estamos en la zona verde, ya sabes, el universo de Los 40 con Classic, Urban y nuestros hermanos mayores. En nada tengo a... que lo iba a decir, ¿no? Que hago spoiler. Ahora sí, el bonus de Kevin Debris, Stylo y Monte. Be my own. Esto va de mi corazón al tuyo. Buen día, feliz baile, feliz vida.
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0: familia, muy buenas tardes. Inaugurada ya nuestra cuarta y última hora en este primer programa del finde, en los 40 Dance, en el que no paran los tracazos. Giraron Bibi Rexha y Fayle's New Religion, incluido en Dirty Blonde, el último álbum de la cantante, muy variado, por cierto, en el que también tienes una colaboración con David Guetta, que ha girado hace un ratito. Y Dimitri Vegas con Pat B, revisando Turn the Tide de Silver, qué gran reserva. En nada, tienes uno de Fragma y lo último de Axwell con Bonnie. Por aquí, desde México, nuestra gran amiga Gabriel Agi.
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3: Hola Arturo y toda la familia de Los 40 Dance Club. ¿Qué tal? Yo soy Gabriel Agi. Están escuchando mi más reciente track de nombre Echo, el cual estará disponible a través de XDM Records este 18 de septiembre en todas las plataformas digitales. Espero que lo disfruten. Esta es mi forma de hacerlos volver a los 90s y a los 2000s, cuando el trance y el eurodance estaban dominando el planeta. Espero lo disfruten.
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0: Enhorabuena, Gabriel Agi. Y gracias, como también a la familia de XDM Records, Broad, Andrés Castillo, el próximo 3 de octubre, madrugada del

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1: Hola familia, que no paren los tracazos. Giraban Fragma y María Rubia. Y para ti que vas con el volante, nada, Martin Garrix, Third Party, Oaks y Declan, Jay Donovan, también DJ Goya. Y por aquí este track de Axwell y Bon. ¡Buen viaje!

0: Club DJ Goya con Mi Chico, y tienes disponible una versión junto a Jason Derulo y Melody. En nada, Felix Jean, Jasmine Thompson, un bonus potente para finiquitar esta primera sesión del finde. Y por aquí, una de las dos entradas, Topic y Carte Blanche con Lucky Ones.
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0: Linda Dance Club, el remezclón de Arbat para Hey Boy, Hey Girl de los Chemical Brothers en esta recta final en nada. Mónica Tsai, Oliver Heldens, Becky Healy por aquí. Umaedo, artista que es apoyado por tops como Maupi, John Summit y Andrea Oliva, entre otros.
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1: El pajareo que no falte, Pink It Up con Cat's Eye, para ti que vas al partidito o has salido de él, a disfrutar del fin de semana y que viva el deporte. Oliver Heldens, que tiene nuevo single con Crider, y Becky Hill, que lanza álbum el 25.

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1: Hola, hola, hola, muy buena familia. Llegamos al final de nuestra primera edición del Club en el weekend de los 40 Dance, pinchando tracazos de Bandido, Oliver Heldens, Becky Hill, Cat's Eye y tantos que giraron desde primera hora con dos entradas y un montón de bonus y conexiones. Boys and Breakthrough desde Castellón y desde México, Gabriel Aggi. Los podcasts, el app y web de los 40 Zona Verde y todo lo que tenemos hoy para ti está girando en las stories de nuestro Instagram. Y para cerrar, nos vamos al año 98. Por aquella época presentaba en Onda Alcobendas un magazine con mi buen amigo Javier Moreno llamado Gente de Aquí. Y este single servía de sintonía. El himno de Mousty Harney con dos buenos amigos de la casa. Desde Barcelona, Inoff. Desde Valencia, The Grace. Mi más sincera enhorabuena por vuestra revisión a Mousty. Feliz sábado, feliz baile. ¡Feliz vida!
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con las voces de Kuda. El track se llama So Good y es el remix de Sapien. Con este discazo arrancamos el programa de esta semana. Bienvenidos y bienvenidas.

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1: ¿Qué tal va tu tardeo? Espero que muy bien. Sábado 12 de septiembre, ¿eh? La verdad es que ya arrancando lo que sería la temporada al 100%. Seguimos y lo hacemos, atención, de la mano de Javi Mula con Housey.

0: La verdad que un auténtico discazo la nueva propuesta de Javi Mula. Este housey que además sale editado por un sello japonés, House Tribe Recordings. Recuerda, producto nacional, esto es House del Bueno, by Javi Mula.
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0: Y ahora estamos de estreno y vamos al trabajo de Sofía Guerrero, directamente desde Tool Room Tracks. Bueno, un nuevo producto que se llama The Leaders of the New School, algo que van sacando varias veces al año. En él se incluye este trabajo, Defunk, de nada más y nada menos que Sofía Guerrero. También ha sonado aquí en varias ocasiones, Sofía Guerrero. Así que no es nueva, pero la verdad es que el producto sí. Ya sabes, sube el volumen y que todo el mundo se entere que estás en Fresco.

0: un disco que hizo su entrada la semana pasada aquí en el programa y que varias personas ya me habéis preguntado. Este es el trabajo de Indy. El nombre del track es Now You, un producto muy interesante que, como siempre, escuchaste por primera vez aquí.
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0: En los 40 Dents, como siempre. Esto es, atención, el trabajo de Kasim. Es el producto, el último producto editado vía Tool Room Records también, llamado Paradise. Disfrútalo.

0: Buen producto con un extra de intensidad, el que nos llega desde el Reino Unido. Este es el trabajo de Mike Bale and Danny Reese. El nombre del track, pues evidentemente Inside Out, no para de repetirlo. Nos llega desde Strange Love Recordings.
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0: Y ahora vamos a por un clásico reversionado. Ese es el trabajo de Greek 99 and Pete Roth. El nombre del track, pues, muy evidente. Music is the answer. Todo un clasicazo de Celeda, ahora reversionado. Venga, sube el volumen y que todo el mundo sepa que estás escuchando a Julio Navas Fresco en los 40 Dens.

0: un auténtico discazo. La verdad es que tiene una energía, me encanta la fuerza que tiene esta producción, y sobre todo lo que más me encanta es que es un producto nacional. Es el trabajo del artista Ángel Heredia. El nombre del track es Discolo y nos llegaba vía Tool Room Tracks. La verdad es que están sacando muy buen producto desde Tool Room en todos sus sellos, y encantados de que cuenten con producto nacional, con el trabajo de Ángel Heredia.
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0: Me estaba fijando ahora en el nombre del track, y aunque no lleva tilde, yo supongo que el trabajo de Ángel Heredia debería ser Discolo más que Discolo. En fin, bajamos un poco las revoluciones, lo hacemos ahora con otro clásico, Midnight City. En esta ocasión con el remix de Henry Piffer and Mackie. Venga,

0: Me encanta también la energía que desprende este trabajazo. Es una de las novedades que tenemos preparadas esta semana, especialmente para ti. Es el trabajo de Kylie Watson, que además presenta su nuevo álbum. Ese es uno de los tracks que incorpora, denominado Bugging. La verdad es que el álbum no tiene desperdicio. He seleccionado uno de los tracks simplemente como referencia, pero la verdad es que todos los tracks son la bomba. Muchísima energía.
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0: Y este fue uno de los triunfadores de la semana pasada, sin ninguna duda. Yo no sé la cantidad de gente que me habéis escrito. Ya sabéis que lo podéis hacer, por cierto, vía Instagram. Me podéis buscar como Julio Navas y escribirme, decirme qué os parece el programa, qué tal lo estáis pasando. Este track, la verdad es que gustó mucho. Es el trabajo de Tuban Berger, Frank Sonic and Freddie Muller. Con este Back to the Stars, celebrando la referencia número 300 de Kid Ball Recordings.

0: Y volvemos, atención, con otra de las novedades que tenemos preparadas esta semana para ti. Nos llega también desde Strange Love, ¿eh? Es uno de los subsellos de Tool Room. Atención, que están sacando cosas muy interesantes. El trabajo se llama Freak Like You. Y lo presenta nada más y nada menos que Essence, un nuevo artista. Bueno, un nuevo artista. Para mí es un artista desconocido, supongo que para vosotros posiblemente también. La verdad es que muy buen groove, muy buena intensidad. Producto que promete bastante.
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0: Y ahora nos vamos al sello principal, a Tool Room Records. En este caso es el trabajo de Jay Warra con

0: The Long Story Short con este One Time to the Beat. La verdad es que me encanta, ¿no? Me encanta este ritmo roto, me encanta esta profundidad en los graves. Es un discazo. Recuerda, Long Story Short.
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0: Let's go. Y cambiamos de tercio, atención, porque esto también funciona muy, pero que muy bien en pista, ¿eh? Menudo groove tiene esto. Es el trabajo de Shermanology con este Let's Go. Producto bien fresco.

0: Y entrando ya en los compases finales del programa, pues le damos una vuelta de tuerca. Y en este caso lo hacemos con el trabajo de Omon and Tommy Genesis. El nombre del track es Pressure.
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0: Venga, va la penúltima y nos vamos. Esto es el trabajo de Adam Darling and Sets. El nombre del track es Everyday. Y como suele pasar al final del programa, pues tiene un punto extra de energía.

0: La última novedad que tenemos preparada el día de hoy, la verdad es que es muy, pero que muy buena, es el trabajo de Adriatic. Palm of Your Hands. Un discazo nos ha llegado esta semana y la verdad es que a la primera escucha ya me ha llamado muchísimo la atención. Espero que como siempre hayas disfrutado de esta sesión y simplemente pues decirte que te espero aquí el próximo sábado a partir de las 6, una hora menos en Canarias, y que te dejo en excelente compañía. Ahora continúa mi buen amigo Albert Niff.
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3: Hola a todos, hola a todas, ¿qué tal estáis? Mi nombre es Albert Neve, todo un placer acompañarte en esta tarde sábado. En este episodio volvemos, y por primera vez esta temporada, nuestra habitual misión de presentarte novedades, primicias y exclusivas del dance electrónico a nivel mundial, después del especial de la semana pasada dedicado a Martin Garrix, que parece que gustó mucho. Ahí lo tenéis en el podcast para escucharlo cuando queráis y las veces que os dé la gana. Y me alegro, de verdad, que así se empieza una temporada por todo lo alto. Vamos al lío, que tenemos mucho que repasar. Y es que después de más de un mes sin abrir el buzón de promos, tenía la gana. Y me alegro, de verdad, que así se empieza una temporada por todo lo alto. Vamos al lío, que tenemos mucho que repasar. Y es que después de más de un mes sin abrir el buzón de promos, tenía...

Escuchas Now or Never en los 40 Dance y tras repasar este enorme mashup que han creado Bart Skills y Huesca del mítico temazo de Ibiza de toda la vida Soul Central Strings of Life, junto con Un Amore Supremo, saltamos a nuestro primer clasicazo de la semana, aunque este bien podría servir también, ¿verdad? Bueno, que lo vas a reconocer a la primera. Solo con la pista debajo yo creo que ya sabes cuál es, pero por si un caso te doy una pista. Oliver

espectacular el remix de Arbat y de Etiqueta al también temazo mítico de Ibiza, Gotti and Kimbra, Somebody That I Used to Know. Bueno, de Ibiza y de todo el mundo, pero yo por lo menos la primera vez que lo escuché fue en Ushuaia por la tarde, lo pinchó Luciano con una base y me quedé enamorado. Y que ya superando la media hora de vida de este radio show, me gusta contar estas aventurillas, nos lleva a 10 Feet Tall, uno de los muchísimos hits que atesora Afrojack en su carrera y que además creo que será el próximo especial que hagamos en Now or Never.

Aquí seguimos en los 40 Dents, escuchas Nabor Neve. Me río porque tengo aquí a Germán Pascual ya, que está preparando todo el chiringuito musical y festivalero que viene después, y solo escuchar la base ya me ha dicho el tío qué tema era, el que entra ahora. Y sí, Germán, sí, efectivamente, es Calvin Harris junto a Example, Will Coming Back, año 2012. Tú sabes mucho de música.

0: Hasta aquí ha llegado hoy este Now or Never. Mucho temazo, como no podía ser de otro modo, después de más de un mes sin escuchar ni promos, ni novedades. Vamos, que no ha abierto el correo en vacaciones. Y he querido acabar con lo nuevo de Kate Tracy, que a los más jovencitos no os dirá nada, pero a los menos jóvenes, por llamarle así, nos dice mucho. Se llama Go Insane y es todo un guiño a ese sonido ácido progresivo de principio de los 2000. Y no ha sido la única sorpresa.
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0: Te dejo ya con los 40 Dance Festival y Don Germán Pascual, que sabe mucho de música, ¿eh? La semana que viene más y mejor. Cuídate mucho, sé feliz.
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0: Buenas tardes, familia. ¿Qué tal? Bienvenidos y bienvenidas a los 40 Dance Festival, edición de sábado en este 12 de septiembre del 2026. En directo en los 40 Dance. Mi nombre es Germán Pascual. Hasta las 10, 9 en Canarias.
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0: Hemos abierto con lo nuevo de Marshmello e Illenium, colaborando juntos con Sacha, quien ya colaboró y le puso voz al penúltimo éxito de Armin van Buuren. Era Close My Eyes. Y ahora, primer Golden Track que llega tempranero hoy. Clasicazo Organic House de Nora and Pure con Come With Me. Y en nada, otro Golden Track. Hoy vamos a cambiar un poquito el orden del programa para sorprenderte. Bienvenido, bienvenida a los 40

0: Hoy me apetecía pincharte el original como Golden Track, dos seguidos. Esto es inédito en los 40 Dance Festival. Un disco que se ha puesto muy de moda en este 2026 porque le han hecho versiones y versiones y versiones. Entre ellos Alok o Kiki, por ejemplo, que la ha hecho en formato Hard Dance. El clásico es este, el de Fátima Yamaha, What a Girl's To Do. Ese es el remix de Redondo, el que más triunfó hace ya muchísimos años, ¿eh? ¡Wow!
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0: Llega lo nuevo de Cedric Gervais. ¡Cedric!

esto es nuevo y lo estrenamos aquí en los 40 del festival. Antes Galowski con Pumin y también Cedric Gervais con Carla Monroe y su nuevo single llamado Gotta Be. Y ahora es momento de disfrutar de lo nuevo de Kevin DeVries con Stylo y Monte. ¿Qué se pasa Kevin DeVries al Progressive House con Be My Own?

0: Can Swim con Sammy Burgi, eso que ha salido ayer precisamente a la luz y que te estreno aquí en exclusiva a los 40 Dance Festival, un nuevo disco llamado I Could Be Madonna. Antes he pinchado Possession, lo nuevo de Leandro da Silva, que está de vuelta produciendo. Y ahora es momento de volver a viajar al pasado, porque te he pinchado hace un ratito lo nuevo de Cédric Gervais. Y aquí está esto también del francés Cédric Gervais con Lana del Rey.
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0: Este es el clásico Young and Beautiful.

Sonido de House en manos de lo nuevo de Clooney. Tiene nuevo single, se llama Get Up and Dance. Por cierto, tiene Clooney, creo que te lo he puesto, pero ahora no estoy muy seguro. Si no, la semana que viene te lo pincho, segurísimo. Es que tiene un nuevo single con Becky Hill, que wow, brutal. No te puedo decir otra cosa, es que la voz de Becky Hill es lo que es. Nos vamos ahora con Matroda, tiene nuevo single, aunque es un clásico. Te suena a Inés.

0: es el clasicazo de Mr. Martin Solveig de Night Out con el remix de su buen amigo Madeon. Antes Henry himself con 365 y ahora nos vamos a por lo nuevo de Jay Hardway.
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0: Esto es Hypnotic y en nada prepárate que te traigo lo nuevo de Alpha 9 llamado Warning Lights. Alpha 9, que ya sabes que es Arty. Bueno, pues está de vuelta con nuevo single bajo el brazo y va a sonar en unos minutos aquí en los 40 Dance Festival. Sesión de novedades y Golden Tracks. Apurando ya y encarando casi casi la recta final de la primera hora, que después tenemos la sesión de Main Stage Anthems. Dos horazas de exitazos festivaleros en los 40 Dance.

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Ahí tenías el discazo de Cascade con Bobby Harvey y Sam Harper, su nuevo single colaboración llamado Satisfy You. Y atención, porque hoy cerramos con esto que es viejo pero nuevo. Nueva versión de un clásico de Armin van Buuren, Pete Tong y Poppy Bascomb. Clásico de Fragma. Es el Tocas Miracle.

0: Qué gran clásico vuelto a poner de moda gracias a Armin van Buuren, Pete Tong y Poppy Bass con Tocas Miracle. Yo lo conocí con Fragma y el remix de Impeto, ¿eh? ¡Wow! ¡Qué gran clásico! A lo mejor te lo pincho como Golden Track un día de estos. Cerramos la sesión de novedades Golden Tracks y en dos minutos regreso.
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1: Ya estamos en la segunda hora del Radio Show de hoy, en este 12 de septiembre del 2026. Por cierto, ayer, fue antes de ayer cuando lo hicieron ese show de drones, con casi 3.000 drones, uno por cada una de las víctimas del 11 de septiembre, ya en su 25 aniversario. Madre mía, cómo pasa el tiempo. En fin, 11 de septiembre, que también fue Día de Cataluña. Felicidades a todos los catalanes que nos escuchan a través de los 40 Dance. Para todos vosotros, esta sesión que empieza con Thomas Gold, Begin Again, y el remixaco que le hizo hace ya unos cuantos añitos el grandísimo Tom Starr.

regreso con Madison Love en este Never Going Home Tonight. ¡Qué bueno! Antes The Vision con Take My Mind y nos vamos ahora con el francés Almero y On Repeat, On Repeat, On Repeat.

increíble voz de John Martin, al que conocemos por Save the World Tonight o por Don't You Worry Child, con la Swedish House Mafia, entre otros grandes éxitos. Llegan Alesso y Sentinel.

0: Ahí tenías Upside Down de Alesso, Sentinel y Sick Individuals. Y atención, porque llegan ya los Third Party con esto.
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0: discazo Keep on Loving You, uno de esos melodiones que no dejan indiferente a nadie. Clasicazo de los grandísimos Third Party. Por cierto, qué ganas de que salga lo nuevo de Third Party con Da Vision y Matisse & Sadko. Live Again de Halo. Qué ganitas de pinchártelo.
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0: I wanna see you sweat. Buenísimo esto de Alesso. Se llama Get Your Groove On.

Es el remix de Thomas Gray, Yacht Clouds, a Martin Garrix en Vox, James y este Gravity que todos conocemos. Y ahora nos vamos con Afrojack y Lucas and Steve, que llegan controlándolo todo con Control.

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0: Es Before You Go de Dimitri Vangelis, Wyman y Kevin DeVries. ¡Qué pedazo de colaboración! Y atención, porque llega otra melodión de Martin Garrix y Matisse Zanzatko. Oh, oh.
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grandísimo Axwell con Bon y este Whatever Turns You On. Su último single de estudio, muy esperado, ¿eh? Antes Martin Garrix con Matisse & Zatko y Barbs con Butterflies. Y atención porque llega Nicky Romero con Freak.

0: Es el último éxito de estudio de la Swedish House Mafia con Likely. Que yo decía Likely, bueno, pues lo pronunciaba mal, es Likely. Happiness is so sad. La felicidad es tan triste. Bueno, a veces sí, ¿eh? A veces sí. Nos vamos ahora con este disco que te prometí la semana pasada que te iba a pinchar hoy aquí en los 40 de Dance Festival, lo nuevo de Ellie Brown, que se está pasando al sonido progresivo. Es un progresivo un poquito diferente al que estamos acostumbrados, no tan melódico, pero me apetece pincharte lo nuevo de Ellie Brown. Se llama Damaged.
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Yo, desde luego, si Eli Brown se quiere venir al progresivo, encantado de admitirle, ¿eh? ¡Qué discazo! ¡Familia! Cerramos hoy con eso. ¡Cómo me gusta su voz! ¡Qué conciertazo se dio en el Untold Festival! Es Becky Hill con Alesso. Es Surrender. Piel de gallina cerrando con eso. Y familia, gracias de corazón. Mi nombre es Gebran Pascual. Hasta mañana.

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0: Bienvenido a Really Shazov. Yo soy Roger Sánchez y esta semana estamos en Padova, en Italia, para mi sesión en el Pride Festival. Comenzamos en la mezcla.
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1: Yo soy Roger Sanchez, esto es Release Yourself. Están escuchando mi sesión grabado en Pride Village en Padova, Italia. Esto fue un festival que estaba de la ciudad de Padova, aire libre y un público súper entregado. Me encanta pinchar para los italianos. Continuamos en la mezcla.

0: Yo soy Roger Sánchez, esto es Release Up y están escuchando mi sesión grabada en directo en Pride Village en Padova, en Italia. Continuamos en la mezcla.
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2: Yo soy Roger Sánchez, esto es Release Yourself y están escuchando mi sesión grabado en Pride Village en Padova, en Italia. Lo que me encantó de este festival es que era aire libre, gratis para el público y era de todas edades. Lo tenían los niños y los padres, todos bailando a house music. Continuamos en la mezcla.

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1: Eso fue mi sesión grabado en Pride Village en Padova, Italia. Gracias por estar conmigo esta semana. Si quieres escuchar este show de nuevo o el archivo entero de Release Soft, vayan a mi página de SoundCloud. Volveré la próxima semana con mucho más de lo mejor de House Music de alrededor del mundo. Pero hasta la próxima, cuídense. Os quiero mucho y espero veros muy pronto en la pista.

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1: Hola, hola, hola. Muy buenas noches, familia. Bienvenidas, bienvenidos a los 40 Dengs In Sessions, allá donde estés. Gracias de corazón por elegirnos. Te mando besos y abrazos. XXL, saludos del que te hablo, Arturo Grau. Después de Release Yourself con Roger Sánchez, te haré compañía hasta las 7 de la mañana, 6 si estás en Canarias. Y si te pierdes algo, no hay problema. Tendrás podcast en la app y web de los 40, Zona Verde. Esta noche en cabina la segunda parte del especial Spinning Records con artistas que también giran con sus canciones en los 40 Dance Club, el programa con el que te acompaño en la matinal de cada fin de semana a partir de las 10, 9 en Canarias. Pues bien, esta noche en cabina Joel Corry, Paul Hayward, KLP, Juste, Case, Fenrir y cerrando al amanecer, Rafi. Toda la info girando en redes, arroba los 40 Dance. Familia, bienvenidos. Bienvenidos al especial Spinning Records en los 40 Dengs In Sessions.
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